que nos vio a los dos llorar y nos hizo también soñar y vivir. ¿Cómo dejó de existir? Hoy que se ha perdido, déjame recordar.

0: Hola, papá.
1: Hola, ¿de dónde vienes tan tarde?
0: He estado por ahí con unos amigos.
1: Voy a la farmacia. A tu madre le ha vuelto el dolor, se le han acabado las inyecciones.
0: Bueno, si quieres voy yo.
1: No, vamos los dos, me apetece dar una vuelta. Está de guardia la farmacia de las madres. Vamos.
2: Buenas noches. ¿Qué desea?
1: Buenas noches. Una caja de Tolantina, por favor.
2: ¿Trae usted la receta?
1: Vaya, se me ha quedado en casa.
2: Pues lo siento mucho, pero ese producto contiene morfina y sin receta no se lo puedo dar.
3: ¿Me acerco a casa por ella?
1: Deja. Mire usted. Soy comandante de la Guardia Civil.
2: Está bien. Espera un momento.

0: pero no te das cuenta.
1: Vale, tío. No me vengas con ser mosca.
0: Oye, es que no tengo pijo ni ladillas, ¿eh? Es que el potro da picor. Pero es una sensación muy agradable. Da mucho gusto rascarse.
2: Ya.
0: Mira, yo ya sé que esto es muy peligroso. Pero sé dominarlo. Tranquilo. Yo no me voy a manchar.

0: Hola, papá.
1: Hola, ¿de dónde vienes tan lejos?
2: He estado por ahí con unas
3: cosas. Buenas noches, ¿qué deseas?
1: Buenas noches. Una caja de tolandina, por favor.
2: Es que el potro da picones. Pero es una sensación muy agradable.